0: Que Dios la bendiga.
1: Atentos, esta es la hora en Marina Estéreo, la radio de la gente.
2: 7:03 p.m.
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Bueno, amigos, así hemos llegado a la parte final de esta producción, la número 100 de la leyenda Tito Puente. Gracias a todos ustedes por disfrutar, al igual que nosotros, de este magnífico álbum, el número 100 de Tito Puente.

0: 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Esta es la hora en Marina Estéreo, la radio de la gente.
1: 8:03 p.m.
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0: 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Esta es la hora en Marina Estéreo, la radio de la gente.
1: 9 de la noche con 3 minutos.
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0: 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Esta es la hora en Marina Estéreo, la radio de la gente.
1: 10 de la noche con 3 minutos.
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0: Atentos, esta es la hora en Marina Estéreo, la radio de la gente.
1: 11 de la noche, con un minuto.
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0: Atentos, esta es la hora en Marina Estéreo, la radio de la gente.
1: 12 de la madrugada, con 3 minutos.
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2: Cántale bonito, mi Jesse Uribe.
3: Dios, qué bonita inspiración.

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1: Una de la madrugada, con un minuto.
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0: Atentos, esta es la hora en Marina Estéreo, la radio de la gente.
1: 2:02 a.m.
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0: Atentos, esta es la hora en Marina Estéreo, la radio de la gente.
1: 3 de la madrugada, con 2 minutos.
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1: 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Historia de un hombre casado. 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

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Esta es una canción dedicada a un querido compadre mío que tenía el nombre distinguido de Cornelio. Cornelio se llamaba, imagínense, dos pitones. Ahí les voy. Traicioneros, ojos verdes con quien se andan marchitando. Fuiste una mujer bonita que se está descreditando. El soltero cuando es viejo, las mañas le están sobrando. ¡Oiga! Véngase, compadre. Pesa 300 kilos, aprieta esa barrigota, aprieta el cincho. Aviéntese bien. Vamos a ver.

muertes, condenada. Me dicen la lija. Yo le decía a mi compadre que el que presta a la mujer para bailar y el caballo para torear no tiene que reclamar. Cornelio se llamaba, Cornelio. Ahí voy, pelado. No tiene ni vuelta de hoja tener.

0: Te pusiste el grito en el cielo y ahora batallas con 20. No te dan abasto, ni te das abasto. Tienes tiempo para todo, te dicen el reloj. Pulpo. Véngase, compadre, ándele pues. Paz descanse, Cornelio. Pobrecitos de tus hijos ahora que no tienen padre. Oiga, compadre, a propósito de los dos hijos que dejó mi compadre Cornelio, nadie sabe quién es quién, ni de quién son. ¿Sabe usted algo?
1: No sabrá Dios, compadre.
0: Se rumora.

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0: Atentos, esta es la hora en Marina Estéreo, la radio de la gente.
1: 9 de la mañana, con un minuto.
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0: ¿Cómo?
1: Se acabó.
2: Esa canción era una antes de que llegara Faro y ahora es otra canción. 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
1: 9:31 a.m.
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0: gracias, Montería. Gracias.
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0: 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Esta es la hora en Marina Estéreo, la radio de la gente.
1: 10 de la mañana, con 2 minutos.
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0: está bueno para el festival.
1: Sí, está bueno, está festivalero.
0: Pero sí, mejor en un 5
2: brillante, un 2 fácil.
1: Sí.
2: Ahí me llegó el que faltaba.
0: Oiga, si llegó Marciano.
3: Bueno. Bueno, vamos a parrandear, pues. ¡Hey!

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1: ¿Qué es lo que? Estamos a rular y empezó el verano. ¡Fuego!

No, señor, yo que voy a querer cantar. Con ese pase nos provoca cantar. ¡Lo repetimos! ¡Lo repetimos! Ustedes tienen como... ¿Están afónicos? ¿Están roncos? ¿O yo estoy sordo? ¡Lo repetimos!

Ángel. ¿De dónde vienes? De Santa Marta. Okay.

0: Oye, Rebocho, ¿y tú me vas a dejar así picado? ¿Tú me vas a dejar así picado?
1: ¿Cómo se le ocurre, profesor?
0: ¡Dice!

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0: 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Esta es la hora en Marina Estéreo, la radio de la gente.
1: 12 del mediodía en punto.
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0: Atentos, esta es la hora en Marina Estéreo, la radio de la gente.
1: 12 del mediodía, con 32 minutos.
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0: 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Esta es la hora en Marina Estéreo, la radio de la gente.
1: 1:01 p.m.
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1: 1:32 p.m.
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0: gracias.
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2: 2:03 p.m.
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0: menos en la vida me imaginé era que Silvestre Dangond iba a ser parte de la historia musical hoy en día de usted, maestro. Gracias por esta invitación, es linda. Esto se lo van a agradecer todo el pueblo colombiano, la gente que me quiere y mis hijos, que irán a decir cuando vean esto más grande. Ok, a ver el coro.
1: ¡Felicidades! ¡Aplausos para Silvestre!

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2: Hey, buenas tardes Carmen de Bolívar, buenas tardes a todo el corazón de los Montes de María. Son las 2 de la tarde, con 27 minutos, hoy viernes 7 de agosto, año 2026. 34 grados centígrados, mayormente soleado. Así se encuentra el cumpleañero de ayer, nuestra tierra de placeres, el Carmen de Bolívar. 250 años cumplidos ayer. Hoy está de cumpleaños San Jacinto Bolívar, también 250 años. Soy tu amigo y servidor, Sargento Viceprimero Wilmer Martínez, acompañándote en esta tarde. Tarde de viernes festivo, Sabor Caribe a través de los 91.7, nuestras ondas azules. Recuerda que nos puedes sintonizar a través de cualquier plataforma de radio online, escribir en Google Marina Estéreo El Carmen de Bolívar y ahí estamos.
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2: Claro que sí, esta es tu emisora favorita, la radio de la gente, la reina de la sintonía en los Montes de María. 321-817-8263 en nuestra línea marinista. El WhatsApp marino, el que te complace. Y saludando a toda esa gente linda que se encuentra conectada a través de los 91.7 y a través de nuestras de nuestro streaming vía www.marinestereo.com. Ahí está el compadrito Oscar Novoa reportando sintonía a esta hora de la tarde, 2:29. Pero saludando también a todo el comercio del Carmen de Bolívar que a esta hora se encuentra ahí en el sector comercial El Mamón. Sector comercial Gambotico, sector 28. Conectaditos a una sola radio, la número uno. Somos Marina Estéreo.

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Bueno, 12 de la tarde, 30 minutos. Ya lo saben, 321-817-8263. Hoy los canales nacionales están pendientes a lo que será la transmisión del nuevo presidente, el presidente electo. Ahí están realizando las transmisiones. Hoy también se encuentra de aniversario el glorioso Ejército Nacional. Hoy 7 de agosto, nuestro glorioso Ejército Nacional. Un saludito de felicitación, un bravo Zulú. De parte de todas las de esta prestigiosa emisora, por supuesto, y de la red de emisoras de la Armada de Colombia. Son las 2 de la tarde, 31 minutos. Vamos a continuar con buenas canciones. Esto lo hace Luister La Voz y este éxito, Ozono. Conectaditos con la número 1, somos Marina Cero, somos la radio de la gente.

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Bueno, 12 de la tarde con 43 minutos, 2 con 43. Esto es Marina Estéreo, somos la radio de la gente. Te recuerdo, 321-817-8263. Para que nos sintonices, nos escribas, nos envíes tu nota de voz. ¿Qué andas haciendo este viernes festivo? ¿En qué finca andas metido? ¿A quién te le estás comiendo las gallinas por allá? Dos de la tarde, 44 minutos. Así, con el veneno, como dice el tigre Mitola, el canario. Bueno, saludando los barrios del Carmen de Bolívar, conectaditos a través de los 91.7, saludando también en las veredas, corregimientos de este hermoso municipio. El cumpleañero de ayer, 250 años, un cuarto de milenio, dos siglos y medio. Bueno, te recuerdo que nos puedes sintonizar a través de la web en cualquier plataforma de radio online. También en nuestra página oficial www.marinaestereo.com. Ahí encuentras las 18 emisoras que hacemos parte de la red de la Armada de Colombia, esta red comunicacional de manera institucional a través de la web www.marinaestereo.com aquí en el Carmen de Bolívar, a través de los 91.7 en frecuencia modulada y en cualquier plataforma de radio online 24/7 para que te conectes y disfrutes la buena programación, mensajes institucionales y la buena información. Saludito especial por acá, reporta sintonía mi compadre David Alberto Velázquez. Ahí está conectadito. Bueno, tengo un servicio social por acá. Zenit Velázquez informa que se encontró la cédula de ciudadanía, el documento de identidad de la señora Edilma María Erazo Trujillo. Doña Edilma, no ande por ahí indocumentada. Doña Edilma María Erazo Trujillo. Si alguien la conoce, le puedo informar que Zenit Velázquez tiene en su poder ese documento de identidad, la cédula de ciudadanía. Y que puede llegar a la tienda, frente de la tienda El Esquinazo, que pregunte por Zenit Velázquez. Ahí le entrega su documento de identidad. 2 de la tarde, 46 minutos, sigan conectaditos. La buena música, buena programación de Marina Estéreo para este fin de semana, hoy viernes festivo. Por acá los continuará acompañando el infante de Marina profesional, Andrés Vivas. Con la buena programación de Marina Estéreo, el Carmen de Bolívar. Esto lo hace Jorge Celedón de su último trabajo discográfico. Jorgito, me voy de ti.

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1: 3 de la tarde con 3 minutos.
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1: 3 de la tarde, con 32 minutos.
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0: Y esta noche, ¿quién tiene un picantico por ahí? ¿Quién lo tiene? ¿Quién lo tiene?
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2: 4 de la tarde en punto.
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¿Cómo la están pasando? ¿Cómo la están pasando? ¿Cómo la están pasando? Muy bien, ¿verdad? Lo mismo yo. Muy contento, muy contento. Muy contento. Viendo tantas personas, se me alegra el corazón. ¿Qué, mi amor? Yo también, mi vida. Mucho. Dios te bendiga. ¿Dónde está mi gente? De acá, de acá, de acá, de acá, de acá, de acá. ¡Prima! Yo estoy feliz, yo estoy feliz, yo estoy feliz. Estoy en mi casa, en mi Valledupar del alma. ¿Sí? ¿Qué tal si cantamos esta canción para todos ustedes con el alma? A ver, mis muchachos. Para todos ustedes, esto que dice así, a ver.

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1: 4 de la tarde y 33 minutos.
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1: 5:01 p.m.
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0: muchas gracias. Eso, oiga, coronel.
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1: 5:33 p.m.
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0: ¡Imo!
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El primer consejo de esta noche. A la gente el producto bueno no se le mete por los ojos. Lo bueno entra solito y se va solito. ¿Eso no es? Por eso está el primer consejo de la noche. ¿Será que

0: No, tienen que responderme como dice Lucas. Brava, cantor. ¿Qué tal la trinca, Barranquilla? ¡Viva Barranquilla!
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2: 6:04 p.m. Marina Estéreo, HJC86, desde el Carmen de Bolívar, 91.7 FM, emisora de la Armada Nacional. 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

patria mía. Te llevo con amor en mi corazón. Creo en tu destino y aspiro verte siempre grande, respetada y libre. En ti amo todo lo que me es querido, tus glorias, tu hermosura, mi hogar, las tumbas de mis mayores, mis creencias, el fruto de mis esfuerzos y la realización de mis sueños. Ser soldado tuyo es la mayor de mis glorias. Mi ambición más grande es la de llevar con honor el título de colombiano y, llegado el caso, morir por defenderte.

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